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1: Bueno, sí, domingo tras domingo, domingo tras domingo, en esta gran cadena de Solo Merengue con Nelson Castillo, el de Bonao. La temperatura caliente sobre la ciudad, es decir, toda la gente está conectada a esta hora, entre la vía de comunicación 617-461-2840. Usted puede marcarlo y mandar su mensaje de texto donde quiera que lo encuentre y lo escuche, ya usted sabe. Yo soy Nelson Castillo, es el de Bonao. Vámonos, la gente me está pidiendo, la gente me está pidiendo Tierra Seca. Vámonos con Tierra Seca en esta tarde del domingo. ¡Ay, aventurera! ¡Nietzsche! ¡Y el señor Lobo! ¡Buenas tardes!

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1: Mi gente, seguimos a través de explosivamusical.com en esta gran cadena Solo Merengue, en esta gran cadena domingo por la tarde en vivo. Buenas tardes, un abrazo. Dímelo, Mili.

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Les habla Felipe Jorge. 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Ya lo sabe mi gente, ¡mira pa' eso! Y yo renaceré, siervo en primavera,

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sacrificio de cantor se aprende teniendo ganas, abriéndole al sol la puerta y al asombro la ventana, o dándole tiempo al tiempo para el verso, para el trigo, para la fe, la esperanza, el perdón y los amigos.

Aquí no hay viejos. Solo que llegó la tarde. Una tarde llena de experiencia. Experiencias para dar consejos. Aquí no hay viejos. Solo que llegó la tarde. Viejo es el mar y se agiganta. Viejo es el sol y nos calienta. Vieja es la luna y nos alumbra. Vieja es la tierra y nos da la vida. Viejo es el amor y nos alienta. Aquí no hay viejos. Solo nos llegó la tarde. Somos seres llenos de saber. Graduado en la escuela de la vida y el tiempo que nos dio un postgrado. Subimos al árbol de la vida. Cortamos de sus frutos lo mejor. Son esos frutos nuestros hijos que cuidamos con paciencia. Nos revierte esa paciencia con amor. Fueron niños. Son hombres. Serán viejos. La mañana vendrá y la tarde llegará. Y ellos también darán consejos. Aquí no hay viejos. Solo que llegó la tarde.

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0: después de todo lo que he vivido. Entendí que he cometido errores.
1: Confío en cada paso del camino.
0: Y que en muchas ocasiones no supe cómo actuar. Como cualquiera, he lastimado sin querer, desde mis propias heridas.
1: Sé que la vida me quiere ver brillar,
0: pero nunca desde la maldad.
1: Todo llega a mí con facilidad.
0: Hoy abrazo mis errores sin excusas, porque reconocerlo también es un acto de amor propio y de crecimiento. Me equivoco. Sí. Y a veces me pesa. Pero mis errores me importan. Me duelen. Me enseñan. Camino con la tranquilidad de saber que no soy una mala persona. Que mi corazón es bueno. Y que siempre intento hacerlo mejor. Aún cuando no siempre lo logro. Equivocarse es parte de la vida. Aprender, sanar y seguir creciendo es una elección diaria que muchos hacemos, incluso cuando duele.

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Llegaste justo cuando el corazón ya no quería volver a creer. Me regalaste besos y pasión. Y sin darme cuenta empecé a querer. Tus ojos me juraban eternidad. Tus labios me hablaban de amor. 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Me enseñaste a querer con el alma, pero nunca te quisiste quedar. 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A veces nace para terminar. 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

Hoy te deseo estas cosas. Te deseo coraje para decir basta. Te deseo que olvides a quien se olvidó de ti. Te deseo que puedas cerrar puertas y abrir ventanas. Te deseo que no te conformes, que no te quedes con la culpa. Te deseo que te atrevas. Te deseo que te quieras. Te deseo locura y magia. También te deseo errores para aprender. Te deseo brisas para que te dejes llevar. Te deseo chispas en la mirada, colores para los días grises, paraguas y refugio para la tormenta. Te deseo huracanes de emociones que te hagan sentir que te elevas de tu cuerpo. Te deseo besos bonitos, brindis con los labios, y te deseo ganas, las de seguir adelante. Y tiempo, mucho tiempo, para disfrutar de tu vida.

solo ayuda a quien te lo pide. Nunca te metas en el sufrimiento ajeno. El hombre debe cansarse de sí mismo y beber hasta el fondo la copa de veneno que le corresponde. No seas presuntuoso y no esperes ayudar a todos. Solo es posible ayudar a aquellos que están preparados para aceptar tu ayuda. Una persona que sufre ve el mundo a través de su dolor, por lo que es sorda y ciega. Cada uno se arrastra tras su experiencia de vida sin ver que se trata de un peso muerto. Si intervienes en el sufrimiento ajeno, el remolino kármico te succionará en un juego ajeno. Recuerda que el hombre es capaz de contagiar con su sufrimiento. Procede por tu camino sin mirar. Solo si estás haciendo tu propio camino podrás ayudar a la gente a levantarse.

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cada minuto, alguien deja este mundo atrás. Todos estamos en la fila, sin saberlo. Nunca sabremos cuántas personas están delante de nosotros. No podemos movernos al fondo de la fila. No podemos salirnos de la fila. No podemos evitar la fila. Así que mientras esperamos en línea, haz que los momentos cuenten. Haz prioridades. Haz el tiempo. Da a conocer tus cualidades. Haz que la gente se sientan importantes. Haz oír tu voz. Haz cosas grandes de cosas pequeñas. Haz sonreír a alguien. Haz el cambio. Haz el amor. Haz la paz. Arréglate. Asegúrate de decirle a tu gente que las amas. Asegúrate de no tener arrepentimientos. Asegúrate de estar listo.

Aquí no hay viejos. Solo que llegó la tarde. Una tarde llena de experiencia. Experiencias para dar consejos. Aquí no hay viejos. Solo que llegó la tarde. Viejo es el mar y se agiganta. Viejo es el sol y nos calienta. Vieja es la luna y nos alumbra. Vieja es la tierra y nos da la vida. Viejo es el amor y nos alienta. Aquí no hay viejos. Solo nos llegó la tarde. Somos seres llenos de saber. Graduado en la escuela de la vida y el tiempo que nos dio un postgrado. Subimos al árbol de la vida. Cortamos de sus frutos lo mejor. Son esos frutos nuestros hijos que cuidamos con paciencia. Nos revierte esa paciencia con amor. Fueron niños. Son hombres. Serán viejos. La mañana vendrá y la tarde llegará. Y ellos también darán consejos. Aquí no hay viejos. Solo que llegó la tarde.

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0: después de todo lo que he vivido. Entendí que he cometido errores.
1: Confío en cada paso del camino.
0: Y que en muchas ocasiones no supe cómo actuar. Como cualquiera, he lastimado sin querer, desde mis propias heridas.
1: Sé que la vida me quiere ver brillar,
0: pero nunca desde la maldad.
1: Todo llega a mí con facilidad.
0: Hoy abrazo mis errores sin excusas, porque reconocerlo también es un acto de amor propio y de crecimiento. Me equivoco. Sí. Y a veces me pesa. Pero mis errores me importan. Me duelen. Me enseñan. Camino con la tranquilidad de saber que no soy una mala persona. Que mi corazón es bueno. Y que siempre intento hacerlo mejor. Aún cuando no siempre lo logro. Equivocarse es parte de la vida. Aprender, sanar y seguir creciendo es una elección diaria que muchos hacemos, incluso cuando duele.

amor de temporada. Llegaste justo cuando el corazón ya no quería volver a creer. Me regalaste besos y pasión. Y sin darme cuenta empecé a querer. Tus ojos me juraban eternidad. Tus labios me hablaban de amor. Pero el tiempo vino a demostrar que lo nuestro tenía fecha de caducidad. Y ahora me pregunto, ¿qué pasó? Si ayer decías que era para siempre, quizás fui solamente una estación en el viaje de tu corazón. 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Una historia bonita y complicada que dejó cicatrices en mi corazón. Tú fuiste mi amor de temporada. Llegaste y te marchaste sin avisar. Me enseñaste a querer con el alma, pero nunca te quisiste quedar. Todavía guardo aquella fotografía y algunas canciones que me hablan de ti. Recuerdo cuando me decías que jamás ibas a dejarme ir. Pero el amor no siempre dura. A veces nace para terminar. Y aunque todavía me duela tu ausencia, sé que algún día te voy a olvidar. 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

Aquí no hay viejos, solo que llegó la tarde. Una tarde llena de experiencia. Experiencias para dar consejos. Aquí no hay viejos, solo que llegó la tarde. Viejo es el mar y se agiganta. Viejo es el sol y nos calienta. Vieja es la luna y nos alumbra. Vieja es la tierra y nos da la vida. Viejo es el amor y nos alienta. Aquí no hay viejos, solo nos llegó la tarde. Somos seres llenos de saber, graduado en la escuela de la vida y el tiempo que nos dio un postgrado. Subimos al árbol de la vida, cortamos de sus frutos lo mejor. Son esos frutos nuestros hijos que cuidamos con paciencia. Nos revierte esa paciencia con amor. Fueron niños, son hombres, serán viejos. La mañana vendrá y la tarde llegará. Y ellos también darán consejos. Aquí no hay viejos, solo que llegó la tarde.

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Hoy te deseo estas cosas. Te deseo coraje para decir basta. Te deseo que olvides a quien se olvidó de ti. Te deseo que puedas cerrar puertas y abrir ventanas. Te deseo que no te conformes, que no te quedes con la culpa. Te deseo que te atrevas. Te deseo que te quieras. Te deseo locura y magia. También te deseo errores para aprender. Te deseo brisas para que te dejes llevar. Te deseo chispas en la mirada, colores para los días grises, paraguas y refugio para la tormenta. Te deseo huracanes de emociones que te hagan sentir que te elevas de tu cuerpo. Te deseo besos bonitos, brindis con los labios, y te deseo ganas, las de seguir adelante. Y tiempo, mucho tiempo, para disfrutar de tu vida.

0: después de todo lo que he vivido. Entendí que he cometido errores.
1: Confío en cada paso del camino.
0: Y que en muchas ocasiones no supe cómo actuar. Como cualquiera, he lastimado sin querer, desde mis propias heridas.
1: Sé que la vida me quiere ver brillar,
0: pero nunca desde la maldad.
1: Todo llega a mí con facilidad.
0: Hoy abrazo mis errores sin excusas, porque reconocerlo también es un acto de amor propio y de crecimiento. Me equivoco. Sí. Y a veces me pesa. Pero mis errores me importan. Me duelen. Me enseñan. Camino con la tranquilidad de saber que no soy una mala persona. Que mi corazón es bueno. Y que siempre intento hacerlo mejor. Aún cuando no siempre lo logro. Equivocarse es parte de la vida. Aprender, sanar y seguir creciendo es una elección diaria que muchos hacemos, incluso cuando duele.

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solo ayuda a quien te lo pide. Nunca te metas en el sufrimiento ajeno. El hombre debe cansarse de sí mismo y beber hasta el fondo la copa de veneno que le corresponde. No seas presuntuoso y no esperes ayudar a todos. Solo es posible ayudar a aquellos que están preparados para aceptar tu ayuda. Una persona que sufre ve el mundo a través de su dolor, por lo que es sorda y ciega. Cada uno se arrastra tras su experiencia de vida sin ver que se trata de un peso muerto. Si intervienes en el sufrimiento ajeno, el remolino kármico te succionará en un juego ajeno. Recuerda que el hombre es capaz de contagiar con su sufrimiento. Procede por tu camino sin mirar. Solo si estás haciendo tu propio camino, podrás ayudar a la gente a levantarse.

cada minuto, alguien deja este mundo atrás. Todos estamos en la fila, sin saberlo. Nunca sabremos cuántas personas están delante de nosotros. No podemos movernos al fondo de la fila. No podemos salirnos de la fila. No podemos evitar la fila. Así que mientras esperamos en línea, haz que los momentos cuenten. Haz prioridades. Haz el tiempo. Da a conocer tus cualidades. Haz que la gente se sientan importantes. Haz oír tu voz. Haz cosas grandes de cosas pequeñas. Haz sonreír a alguien. Haz el cambio. Haz el amor. Haz la paz. Arréglate. Asegúrate de decirle a tu gente que las amas. Asegúrate de no tener arrepentimientos. Asegúrate de estar listo.

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0: después de todo lo que he vivido. Entendí que he cometido errores.
1: Confío en cada paso del camino.
0: Y que en muchas ocasiones no supe cómo actuar. Como cualquiera, he lastimado sin querer, desde mis propias heridas.
1: Sé que la vida me quiere ver brillar,
0: pero nunca desde la maldad.
1: Todo llega a mí con facilidad.
0: Hoy abrazo mis errores sin excusas, porque reconocerlo también es un acto de amor propio y de crecimiento. Me equivoco. Sí. Y a veces me pesa. Pero mis errores me importan. Me duelen. Me enseñan. Camino con la tranquilidad de saber que no soy una mala persona. Que mi corazón es bueno. Y que siempre intento hacerlo mejor. Aún cuando no siempre lo logro. Equivocarse es parte de la vida. Aprender, sanar y seguir creciendo es una elección diaria que muchos hacemos, incluso cuando duele.

solo ayuda a quien te lo pide. Nunca te metas en el sufrimiento ajeno. El hombre debe cansarse de sí mismo y beber hasta el fondo la copa de veneno que le corresponde. No seas presuntuoso y no esperes ayudar a todos. Solo es posible ayudar a aquellos que están preparados para aceptar tu ayuda. Una persona que sufre ve el mundo a través de su dolor, por lo que es sorda y ciega. Cada uno se arrastra tras su experiencia de vida sin ver que se trata de un peso muerto. Si intervienes en el sufrimiento ajeno, el remolino kármico te succionará en un juego ajeno. Recuerda que el hombre es capaz de contagiar con su sufrimiento. Procede por tu camino sin mirar. Solo si estás haciendo tu propio camino, podrás ayudar a la gente a levantarse.

cada minuto, alguien deja este mundo atrás. Todos estamos en la fila, sin saberlo. Nunca sabremos cuántas personas están delante de nosotros. No podemos movernos al fondo de la fila. No podemos salirnos de la fila. No podemos evitar la fila. Así que mientras esperamos en línea, haz que los momentos cuenten. Haz prioridades. Haz el tiempo. Da a conocer tus cualidades. Haz que la gente se sientan importantes. Haz oír tu voz. Haz cosas grandes de cosas pequeñas. Haz sonreír a alguien. Haz el cambio. Haz el amor. Haz la paz. Arréglate. Asegúrate de decirle a tu gente que las amas. Asegúrate de no tener arrepentimientos. Asegúrate de estar listo.

Aquí no hay viejos. Solo que llegó la tarde. Una tarde llena de experiencia. Experiencias para dar consejos. Aquí no hay viejos. Solo que llegó la tarde. Viejo es el mar y se agiganta. Viejo es el sol y nos calienta. Vieja es la luna y nos alumbra. Vieja es la tierra y nos da la vida. Viejo es el amor y nos alienta. Aquí no hay viejos. Solo nos llegó la tarde. Somos seres llenos de saber. Graduado en la escuela de la vida y el tiempo que nos dio un postgrado. Subimos al árbol de la vida. Cortamos de sus frutos lo mejor. Son esos frutos nuestros hijos que cuidamos con paciencia. Nos revierte esa paciencia con amor. Fueron niños. Son hombres. Serán viejos. La mañana vendrá y la tarde llegará. Y ellos también darán consejos. Aquí no hay viejos. Solo que llegó la tarde.

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Hoy te deseo estas cosas. Te deseo coraje para decir basta. Te deseo que olvides a quien se olvidó de ti. Te deseo que puedas cerrar puertas y abrir ventanas. Te deseo que no te conformes, que no te quedes con la culpa. Te deseo que te atrevas. Te deseo que te quieras. Te deseo locura y magia. También te deseo errores para aprender. Te deseo brisas para que te dejes llevar. Te deseo chispas en la mirada, colores para los días grises, paraguas y refugio para la tormenta. Te deseo huracanes de emociones que te hagan sentir que te elevas de tu cuerpo. Te deseo besos bonitos, brindis con los labios, y te deseo ganas, las de seguir adelante. Y tiempo, mucho tiempo, para disfrutar de tu vida.

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Aquí no hay viejos. Solo que llegó la tarde. Una tarde llena de experiencia. Experiencias para dar consejos. Aquí no hay viejos. Solo que llegó la tarde. Viejo es el mar y se agiganta. Viejo es el sol y nos calienta. Vieja es la luna y nos alumbra. Vieja es la tierra y nos da la vida. Viejo es el amor y nos alienta. Aquí no hay viejos. Solo nos llegó la tarde. Somos seres llenos de saber. Graduado en la escuela de la vida y el tiempo que nos dio un postgrado. Subimos al árbol de la vida. Cortamos de sus frutos lo mejor. Son esos frutos nuestros hijos que cuidamos con paciencia. Nos revierte esa paciencia con amor. Fueron niños. Son hombres. Serán viejos. La mañana vendrá y la tarde llegará. Y ellos también darán consejos. Aquí no hay viejos. Solo que llegó la tarde.

solo ayuda a quien te lo pide. Nunca te metas en el sufrimiento ajeno. El hombre debe cansarse de sí mismo y beber hasta el fondo la copa de veneno que le corresponde. No seas presuntuoso y no esperes ayudar a todos. Solo es posible ayudar a aquellos que están preparados para aceptar tu ayuda. Una persona que sufre ve el mundo a través de su dolor, por lo que es sorda y ciega. Cada uno se arrastra tras su experiencia de vida sin ver que se trata de un peso muerto. Si intervienes en el sufrimiento ajeno, el remolino kármico te succionará en un juego ajeno. Recuerda que el hombre es capaz de contagiar con su sufrimiento. Procede por tu camino sin mirar. Solo si estás haciendo tu propio camino podrás ayudar a la gente a levantarse.

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Pintaron de gris el cielo y el suelo se fue abrigando con hojas, se fue vistiendo de otoño. 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

cada minuto, alguien deja este mundo atrás. Todos estamos en la fila, sin saberlo. Nunca sabremos cuántas personas están delante de nosotros. No podemos movernos al fondo de la fila. No podemos salirnos de la fila. No podemos evitar la fila. Así que mientras esperamos en línea, haz que los momentos cuenten. Haz prioridades. Haz el tiempo. Da a conocer tus cualidades. Haz que la gente se sientan importantes. Haz oír tu voz. Haz cosas grandes de cosas pequeñas. Haz sonreír a alguien. Haz el cambio. Haz el amor. Haz la paz. Arréglate. Asegúrate de decirle a tu gente que las amas. Asegúrate de no tener arrepentimientos. Asegúrate de estar listo.

0: Adiós, hijito.
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te deseo estas cosas. Te deseo coraje para decir basta. Te deseo que olvides a quien se olvidó de ti. Te deseo que puedas cerrar puertas y abrir ventanas. Te deseo que no te conformes, que no te quedes con la culpa. Te deseo que te atrevas. Te deseo que te quieras. Te deseo locura y magia. También te deseo errores para aprender. Te deseo brisas para que te dejes llevar. Te deseo chispas en la mirada, colores para los días grises, paraguas y refugio para la tormenta. Te deseo huracanes de emociones que te hagan sentir que te elevas de tu cuerpo. Te deseo besos bonitos, brindis con los labios, y te deseo ganas, las de seguir adelante. Y tiempo, mucho tiempo, para disfrutar de tu vida.

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1: Saludos, ¿cómo están los niños? ¿Alguna cerveza que no estén usando?

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0: ¡Qué lindo! Gracias. Gracias, muchas gracias, gracias, señores, qué lindo.
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2: Señores, buenas tardes, muy buenas tardes a todos los amigos oyentes. Al mediodía con el pueblo siempre está en el aire en este lunes 21 de septiembre de 2026, iniciando las labores en esta nueva semana calurosa. Muchas informaciones, indudablemente un invitado muy especial. También vamos a tener en el día de hoy una figura nacional, gracias a Ireno Báez. Ireno, no sé. Ay. Pero una comisión.
3: Completo.
2: Sí, sí. Vamos a saludar a José Luis Rodríguez y Rosario.
3: Saludos, hermano. Buenas tardes a usted. Buenas tardes, Ireno. Buenas tardes a todos los que nos escuchan a través de Latina 88.7 FM. Los que nos siguen a través de la página nuestra, página de Latina. Nelson Castillo, la explosiva musical, Pila FM. Señores, todo el mundo, yo no lo voy a saludar, pero qué bueno y me alegra. Atención, Policía Nacional, atención, General Rodríguez, Rafael Rodríguez.
2: Mata Rodríguez,
3: director del DICRIN, a propósito de lo que viene ocurriendo en la Policía Nacional, de lo que ocurrió el viernes. Voy a dejar que sea Ireno Báez quien lo presente, que vamos a hablar largo y tendido. Saludos, hermano, buenas tardes.
4: Buenas tardes, José Luis. Buenas tardes, Pito Acevedo. Buenas tardes a todos los oyentes de Al Mediodía con el Pueblo Siempre, a través de Latina 88.7 FM y todas las redes sociales. Pila FM,
2: la explosiva musical. En Boston.
4: En Boston, Massachusetts, que están aquí.
2: Radio Punum.
4: Hoy tenemos, tener una grata visita, el presidente nacional de la Comisión Nacional de los Derechos Humanos.
2: Wow.
4: Pero mientras tanto vamos a
3: permitir. Esto es a propósito de lo que ocurrió también el viernes. Ireno, yo creo, y Pito, que debemos, señores, necesariamente hablar de lo que está haciendo, lo que está ocurriendo ahora mismo. Una de las noticias que ha impactado, la muerte de la esposa de Julián Oroduro,
2: Julián, amigo nuestro, Julián. Sí.
4: Yo no sé si es que hay un mandato de hacerle daño a la jefatura de este nuevo director de la policía.
2: Bueno.
4: Porque, miren, eso de salir elementos, primero, ametrallar a un sinnúmero de personas en un juego de beta. Luego, todos los días sale uno con una metralleta, con una pistola, amenazando que a Tolentino, que al otro, que yo qué. Y ahora mire lo que hacen.
2: Wow.
4: A la casa de Julián Oroduro. Asesinan a su esposa.
2: Sí.
4: Entonces, la policía.
2: Y a él lo golpearon fuerte.
4: Está crítico. Entonces, la policía ha ripostado, van más, casi 20 muertos en menos de 10 días. En 21 muertos en menos de 10 días. Entonces, hay una situación que alguien le quiere echar
3: una vaina
4: a este director de la policía. Ustedes saben, y no es una, no estoy descubriendo el agua tibia, que dentro de la policía hay bandas.
2: Pero seguro. Ellos lo dicen, los delincuentes lo dicen, que ellos pagan.
4: Sí, hay bandas, pero miren cómo la banda. Si nombran a Pito Acevedo como director de la policía, pero Pito no es de los míos, entonces yo pago a los tigres, mando a los tigres,
3: claro,
4: a hacer vaina para que quiten a Pito de ahí.
3: Pero es que no es nuevo, señores. Dentro de la Policía Nacional, inclusive yo conozco generales que tenían su banda, tú ves, porque también se da Ireno. Vamos a calentar a quien está para ver si yo puedo, tú ves, pescar en Río Revuelto. Entonces, el sinnúmero de hechos que se está dando llama poderosamente la atención. Tenemos, doctor, a propósito, la presidenta del Colegio de Abogados de la Seccional de la Provincia, Viviana Royel Vega, que está en sintonía con nosotros. Qué bueno. Señor, este hecho de David Ortiz llama la atención.
4: ¿De David Ortiz?
3: De Julián Oroduro. Llama la atención, de acuerdo a lo que se ha recogido hasta ahora, las cámaras, unos individuos en dos motores penetran a la casa de Julián Oroduro. Desde esa hora están torturando a esta señora. Están torturándola. Llega Julián Oroduro, le dan un golpe en la cabeza, es lo que se relata hasta ahora, y le dicen que dónde está el dinero. Él supuestamente le dice que él lo va a llevar donde hay algo de valor, pero aún así continúan dándole y dándole. Mi pregunta, doctor Pito Ireno, es, pero, ¿y una figura como Julián Oroduro a esa hora de la madrugada andaba solo? Su casa no tiene una seguridad. O él como artista, que es muy raro, un artista, cuando ella así andaba solo.
2: Es una buena pregunta. Miren, otra cosa, a propósito del comentario de Ireno. No es posible que estos muchachos, ¿cómo se llama el que mataron, el líder de la banda?
5: Boca Negra está corriendo.
2: Ya lo mataron. El líder de la banda, el carajito de los 20 años, que las mujeres pelearon por él. Señores, ¿cómo es posible que él y ese grupo tenían hasta 5 órdenes de arresto, andaban en la calle, andaban paseándose y la policía no lo veía? Nadie lo veía.
4: Así mismo
2: es. Entonces, óyeme, parece que este nuevo director de la policía ha decidido enfrentar esa situación y lo está enfrentando. Lamentablemente, están cayendo muchos jóvenes.
4: De la mejor manera, pero.
2: Sí, pero era que ellos no eran santos, ¿no? Tampoco. Óyeme, ahí anda un video de un secuestro. Hogareño, un secuestro a una familia, un señor que acababa de llegar a su casa. Él lo vio ahora, eso fue en el 2024. Y ese carajito, el peluche, grabándose, hablando con una tipa, sí, grabó todo el secuestro, le dieron golpe a todo el mundo ahí, le quitaron todo y le dijeron, cuidado si nos denuncia porque tu mamá vive allí. O sea, y cometieron barbaridades, que eso no tiene comparación, ¿tú me entiendes? Vamos a Nelson Castillo. Buenas tardes, Nelson, desde Boston.
6: Es tiempo de la cosita. Hoy estamos a 21.
2: Ay, sí,
6: la
2: cosita, qué bueno.
6: La
2: qué
6: cosita,
2: llamada.
6: ¿Tú no la fin? Cosita.
2: Sí, José Luis, vamos arriba, vamos arriba. No, que Nelson está en esto. Todo bien, Nelson, por Boston. Está lloviendo.
6: Mira, ayer pasé el día entero lloviendo, se ve por aquí, por la ciudad de Boston. Mira, yo quiero darle dono. Yo creo que. Que Jefferson tenga el audio que yo le mandé listo ahora.
2: Ay.
6: Mira, ayer está hospitalizado Gerardo Díaz el Toro, se rompió una pierna, está en una clínica en la capital dominicana.
2: ¿Quién?
6: Después que un perro.
2: El toro. Tengo que llamarlo.
6: Sí. Está hospitalizado, se rompió una pierna debido a que parece que un perro, un apartamento, fue a saludarlo, le brincó arriba, él pensó que era como atacarlo y fue a saludarlo. Y el toro se fue para atrás y se rompió una pierna, está hospitalizado. Wow. En una clínica en la capital dominicana. Por otro lado, eso de vamos, yo quiero que Jason ponga el audio del abogado de Julián Oroduro. Adelante, Jason, buenas tardes.
7: Noticias.
8: Hola, mi gente, buenas tardes. Al mediodía por Latino 88.7. Hoy amanecimos con la noticia del fallecimiento, del asesinato vil de la esposa de Julián Oroduro. Señores, lo que está pasando en la República Dominicana, vamos a escuchar inmediatamente el abogado de Julián Oroduro, el señor Simone. Vamos a escucharlo inmediatamente a ver qué dice de esta situación del asesinato y cómo se encuentra Julián Oroduro. Vamos a escucharlos ahora.
9: Bueno, aquí
5: la situación del representante suyo, ¿cuál es?
7: Adelante, doctor. Sí, yo soy Candido Simón, soy abogado de hermano de Julián Sarante Oroduro. Resulta que desde ayer a las 5 de la tarde.
5: Hable fuerte.
7: Ayer a las 5 de la tarde, un grupo de desquiciados penetraron a la casa de Julián. Ahí tomaron a su esposa, les rompieron la cabeza con un tarro y la mataron. Y lo esperaron hasta la 1 de la madrugada que él llegara, porque él es músico y estaba en una actividad festiva. Cuando llegó, entonces lo interceptaron, lo golpearon, está en condición muy delicada en un centro médico. Lo que me llama la atención son dos cosas. Número uno, la persona, lo que van a atracar, llegan, ejecutan y se van. Estas personas duraron 4 o 5 horas allí, desde las 5 de la tarde hasta la 1 de la madrugada, esperando a Julián. Él tenía incluso un dinero disponible para sustituir el vehículo, y todo hace indicar, todo me hace pensar que tenían conocimiento de eso. Y lo otro es que yo voy a pedirle, a solicitarle,
5: voz alta,
7: voy a solicitarle a la Policía Nacional, no lo maten, dejen que el sistema de justicia haga su trabajo, que no.

0: quién los envió y quién los coordina, de tal manera que el responsable, el hombre de atrás, que me parece que lo hay, la persona que hizo esto, mandó a hacerlo, también caiga.
1: ¿Cómo se explica la muerte de la mujer? ¿Tenían enemigos o ustedes sospechan de alguien?
0: Mira, el que conoce a Julián no puede imaginarse que tuviese adversario, en absoluto. Una persona muy jovial, muy jocoso, como ustedes lo ven y lo veían cantando canciones de parodia, ese es Julián, ese es mi hermano. Y yo espero que él supere esta condición, está en condición muy delicada, está consciente hasta esta mañana, pero lo que sí insisto es que no creo que fuera en retaliación, no quiero especular, pero yo sí me da la impresión, porque uno tiene un rato ejerciendo esto y practicando esto, que eso no fue improvisado, eso, y que falta gente. Ya hay imágenes ubicados, estos tipos están locos, porque ellos lo hacen a lo cara de caballo, miran la cámara, no se ocultan el rostro, no digo que lo hicieran en este caso, pero es una cosa de loco, hay una furia en la calle, hay una desbandada en la calle, y evidentemente no hay seguridad para nadie.
2: Doctor, pero ¿cómo va?
3: Sigue con el mediodía por Latino 88.7. Muchísimas gracias, Nelson Castillo. Vamos a entrar con el doctor porque tenemos que sacarle provecho a su presencia. Claro, claro. Y precisamente en un momento en que la situación, la delincuencia, por un lado le están dando de baja, pero por otro lado ellos siguen desafiantes. Ese caso de Julián Oroduro es un desafío nuevamente a las autoridades. Y lo que dice ese abogado, eso hay que investigarlo, porque desde las 5 de la tarde y esperar que este artista llegara a la 1 de la mañana o en la madrugada, como que da a pensar también, como que él era el objetivo, aunque le mataron su esposa y aunque robaron. Y lo que dice José Luis también tiene mucha lógica. Señores, pero aquí andan artistas de mucho menos categoría de Julián Oroduro. Julián es una figura. Yo conozco a Julián hace muchos años, hermano de Gillo Sarante. Gillo hacía coro con la orquesta de él. Y Julián es una persona jocosa, así como él dice. Una persona jocosa, que hace el ambiente. No es una persona que uno lo ve en esta situación y como que no lo cree, porque son gente inclusive inofensiva, son gente cherchoso y eso. Entonces, gente con menos categoría que él, músico, andan no con una seguridad, andan con un aparataje. Claro. Con un aparataje. Usted dice, pero venga, caía el presidente que viene ahí, o el director de la policía.
4: En este caso, vamos a suponer que él anduviera con un...
3: Ah, bueno, y se quedara en la casa. Sí, sí, sí.
4: Ya fue dentro
3: de la casa.
5: Lo cierto es...
3: Sí, tienes razón.
5: Lo cierto es, para que le demos la buena tarde al doctor, la característica de este hecho, yo coincido con lo que dice su abogado, porque es extraño. Tú llegas a las 5 de la tarde y permaneces desde las 5 hasta la 1.
3: No, eso es demasiado.
5: Eso te indica, doctor, lo que tenemos cierto conocimiento de derecho, que el móvil es posible, porque tampoco, tú ves, no sea para robar, porque parece fuiste a cumplir una encomienda.
3: El abogado dice, José Luis, además, vamos a esperar que no lo maten para que ellos declaren. Claro, pero le voy a decir una cosa. Si el DICRIN, como está, se encuentra con ellos, lo identifica y se encuentra con ellos. ¿Cómo que dice Tolentino en 29? Miren, a las autoridades, cuiden a Tolentino, a Ramón Tolentino. Ellos lo están amenazando, todo ese grupo, ¿eh? Sí, sí. Ese grupo de muchachos.
4: Los fantasmas, los manjaneros, los de Cocuy.
3: Sí, miren.
4: Los de Bonao.
3: Ajá. A propósito, doctor, mire, ya sí. Nos vamos con usted volado, no se apure. A propósito, me enteré que, ¿cómo se llama lo que puso en marcha ahora la Procuraduría General de la República 2.0?
4: Senasa 2.0. Hay un hijo de Bonao.
3: ¿Hay verdad?
5: No. Senasa no es. Tiene un nombre de un animal, una cosa así.
3: No, pero.
4: Senasa 2.0.
3: Sí. Senasa 2.0. Que viene ahora. Senasa 3.0. Y que hay gente nerviosa en Bonao.
4: Pero ya hay uno de Bonao preso.
3: ¿Cómo?
4: Sí, hay uno de Bonao preso.
3: ¿Uno de Bonao?
4: Sí, claro.
3: No diga nombre, no diga nombre.
4: Hijo de un buen amigo suyo.
5: ¿Cómo?
3: Pues ya, no diga nombre.
5: Es Senasa, pero tiene un sobrenombre que fue inclusive, o sea, están violentando la decisión del Tribunal Constitucional. Me parece que Cobra, o no sé cómo fue que le pusieron. Sí, tiene un sobrenombre.
3: Miren, adelante, hermano. Hay un

0: señor de 89 años que su yerno me dijo anoche, mire, envíemele un saludo, que ese hombre es enfermo con ese programa, que pelea inclusive. Don Erasmo Bonifacio, don Erasmo Bonifacio, padre de mi amiga Gladys y suegro de mi querido Fefe, y amigo de Nelson Castillo también, Fefe. Don Erasmo Bonifacio, 89 años y tiene más energía que todos nosotros juntos. Baila, salta y patalea. Es un hombre extraordinario y un oyente fiel de este programa. Don Erasmo Bonifacio, un abrazo. Preséntelo usted oficialmente.
1: Bien, señores, al mediodía con el pueblo siempre, los que nos siguen, es para al mediodía un honor.
0: Así es.
1: Tener con nosotros al presidente de la Comisión Nacional de los Derechos Humanos, un hombre combativo de mil batallas y que siempre está, señores, al servicio de los más necesitados. Que se entienda, ese cliché de que es para defender delincuentes, no. Ay, también presentar al licenciado Puro de Jesús Rosario, cariñosamente Punum, quien es el consultor jurídico de la comisión aquí en la provincia de Monseñor Noel. Buenas tardes, doctor Manuel María Mercedes. ¿Cómo está usted?
2: Muy bien, y como decía Martí, altamente para mí es una honra el que tengo ya la información del alcance de este programa y el que sin proponernos nos lo hayan cedido y que yo esté aquí en el programa en donde yo sé que voy a llegar a la población de esta histórica provincia de Bonao y que como la tecnología ya nos ayuda de que esta entrevista no solamente se va a quedar aquí en Bonao, sino que llega al mundo a través de la internet y ya pudimos presenciar la intervención de uno de los miembros activos de este programa en la ciudad de Boston.
0: Ah, sí, sí, Nelson Castillo.
2: Nelson Castillo. Y más cuando él también está sintonizado, porque la persona que habló, Cándido Simón, es un gran penalista de este país, miembro sí. destacado de la Comisión de los Derechos Humanos. Y
0: que ha estado en este programa.
2: Y exactamente, y un hombre que da la, un abogado que además de su ejercicio da la cara por el país y sus análisis como profesor en materia de lo que está aconteciendo en el país y sobre todo sus opiniones jurídicas son de mucha importancia.
0: Qué
2: pero bueno,
0: bueno
2: le agradezco la oportunidad porque precisamente la Comisión de los Derechos Humanos está un poco preocupada con lo que está pasando en el país. Y porque ya no solamente y ustedes, este equipo de Grande Liga, nosotros como el jurídico y yo somos de pequeña liga, vamos a ver cómo salimos y podemos batear, porque no es fácil, pero vamos a ver si podemos batear y si no, bueno, vamos a salir ponchados puro aquí en esta emisora que tiene una gran audiencia y sobre todo que es un toque de queda a estas horas del almuerzo. Fíjense, la comisión está preocupada, ¿por qué? Porque decimos que algo mal anda en la sociedad dominicana y que el responsable de que esto ande mal es el Estado dominicano. Y que cuando uno ve estos acontecimientos, uno dice que quien ha fracasado es el Estado. Y sobre todo porque aquí se lleva... Van seis años, en que el presidente todos los lunes, no está ahí hoy porque está fuera del país participando en la Asamblea de las Naciones Unidas, pero lleva 6 años reuniendo al Ministerio Público, reuniendo a todos los organismos investigativos del Estado, incluyendo lo de las gloriosas Fuerzas Armadas, el DNI y todos los organismos que el Estado tiene para garantizar la seguridad. Sin embargo, por más acciones, 6 años después, estamos en presencia de un fracaso de esa política de seguridad ciudadana y sobre todo, quien les habla, que fui parte del Grupo para la Reforma y la Transformación de la Policía Nacional, también se lleva de paro lo que fue la propuesta que nosotros hemos hecho, que no, que hicimos al presidente de la República, que no se ha materializado, que se ha estado trabajando a media, y los resultados no están en correspondencia con la inversión que se ha hecho. Estamos hablando de que el Estado Dominicano ha invertido más de 15,000 a 20,000 millones de pesos para hacer una reforma y una transformación que la sociedad no lo ve. Y entonces, cuando usted no muestra eficiencia y cuando usted no muestra resultado, de nada le vale el que usted cacaree o el que usted quiere establecer que se ha elaborado una política pública.
3: Que doctor, permítame, o sea, porque sí hay una inversión, pero también tenemos que destacar que han sido puestos a disposición de esa reforma connotados juristas. Tenemos ahí al doctor Ricardo Nieves, que estuvo, claro, servió Tulio Castaño Guzmán,
2: claro,
3: de la FIN. O sea,
2: claro.
3: O sea, un asunto que no sería del Estado mismo, porque se han puesto personalidades con vasto conocimiento, y lo que coincidimos con usted, no ha avanzado. Ahora,
1: para modificar un poco lo que tú estás diciendo, no que no es un asunto que es del Estado, sino un asunto del gobierno. O sea, porque el gobierno ha hecho la inversión.
3: La inversión.
1: Ahora, el Estado como Estado, el Estado son todos los gobiernos del mundo.
3: Pero claro.
1: No ha hecho el trabajo primero en educación, primero en aporte al deporte. El Estado, sí, no, sí, este gobierno,
3: no,
1: ni el otro.
3: No. Porque es que estamos hablando, Ireno, perdón. Estamos hablando de esto de la reforma.
2: De la reforma.
3: Ah, bueno, a la policía. Reforma, o sea, porque sí, no podemos decir. Sí, sí. Claro. O sea, en la reforma, y el doctor tiene que desmentirme, corroborar conmigo. O sea, hemos puesto ahí gente que son luminarias en derecho, que tienen un nombre, tú, y que no se haya avanzado. Bueno, hay que ver.
1: Ha fracasado.
3: Doctor Ricardo Nieves, claro, el de Finju, claro. O sea, hay un sinnúmero de personalidades.
2: No, pero yo le agrego a su comentario, mire, con mucha precisión. Yo tengo más de 40 años como activista de derechos humanos y como activista de la sociedad civil. Y en esos 40 años yo puedo hoy afirmar en este programa de que nunca había visto sectores unidos por una misma causa.
3: Sí, porque
2: en ese grupo de trabajo, mira, ahí estaba el cardenal, ahí estaba, sí, representado la Iglesia Católica, la Iglesia Evangélica, los periodistas, los derechos humanos, todo. Y ese equipo de 18 hombres, el empresariado en sus distintas dimensiones, y se hizo una propuesta para esa reforma. ¿Qué es lo que resulta? Que esa propuesta que salió de ese grupo, en la que estaba Nieves, estaba Finjo, estaban los derechos humanos y quien les habla, real y efectivamente, sí, sí, se le entregamos al presidente. Uno a veces dice que una cosa es con violín, otra con guitarra. Lo del violín éramos nosotros, lo del grupo de trabajo, y lo de la guitarra es el presidente. Yo recuerdo una palabra que me motivó a estar, y todo ese trabajo fue honorario, que el presidente decía que caiga quien caiga, la reforma iba a avanzar.
0: Doctor, y usted me da un segundito, sí, nada más. Sí, tengo, claro, una llamada de Santo Domingo, de una persona que es para mí un hermano y un hijo, Robert Sánchez. Robert es una de las figuras más destacadas que tienen los medios. Pero que Robert fue el manager de Julián Oroduro. El manager de Julián Oroduro, en sus mejores momentos.
3: Y Robert es de Bonao.
0: Es de Bonao. Acá,
3: claro, hijo de un negro.
1: Hermano de Dani y de José Sánchez.
0: Sí, sí, hermano, sí, de Dani y de José Sánchez. Dani, que está con nosotros. Dani y Robert son mellizos. Y Dani está entonces conmigo en el programa de la noche. Robert, buenas tardes.
4: Pito, saludarte a ti, a la audiencia y a toda la provincia.
0: Exacto. Conmocionado el país. Hoy hemos amanecido con esa noticia tan terrible, lo que le hicieron a tu hermano Julián Oroduro, de quien tú fuiste el manager por mucho tiempo, y la muerte de su esposa. Tú hablaste con la familia de Julián. ¿Qué tenemos?
4: Sí, yo estoy precisamente llegando aquí al centro médico donde se encuentra ingresado Julián, el cual su cuadro hasta el momento es entre delicado y reservado.
0: Wow.
4: La información que se me ofrece es que será ingresado a cuidados intensivos, Este caso, la justicia tiene un caso importante en sus manos, porque esto no es un caso delincuencial clásico. Los delincuentes, según Julián, es hermano de padre y madre de Gillo Sarante, el salsero.
0: Sí, sí.
4: Gillo duró con nosotros como corista 4 o 5 años con Julián.
0: Lo recuerdo. Años. Sí.
4: Comenzaba con Gillo de que las cámaras captan de que los delincuentes llegaron a la casa de Julián cerca de las 5 de la tarde. Comienzan a maltratar a la esposa que estaba sola hasta que la desviven. Pero lo grande de esto es que Julián llega a la 1 de la madrugada, 1:30, casi 2 de la madrugada. Y ellos esperan todo ese tiempo a Julián ahí. Entonces, a veces uno quiere que a los delincuentes le den para abajo, como uno dice. No, en este caso, se deben ser judicializados. Porque es que aquí debe haber una trama. O sea, alguien pasó alguna información. Julián supuestamente tenía en planes cambiar el vehículo. Y aparentemente, quizás conversó de que tenía algún dinero efectivo. Algo. Y entonces ahí la justicia tiene un buen caso en sus manos si quieren investigar. O sea, ese código de que el 29, de que de darle para abajo a los delincuentes, en este caso a mí me gustaría que sean apresados y que se investigue qué hay detrás de esto. Esto no fue un simple atraco, esto fue algo como de película.
0: Wow, Robert, la verdad que el país y los dominicanos en cualquier parte del mundo donde se encuentran están realmente muy tristes, muy alarmados con esta situación.
3: Robert, saludo hermano, un abrazo. José Luis Rodríguez. Robert, ¿tienen ya conocimiento, de acuerdo a lo que ha levantado la policía, la fiscalía, si se llevaron algo de la casa, pertenencia o algo, o dinero?
4: Bueno, el dato preliminar que se maneja hasta el momento es que Julián, para preservar su vida, porque los delincuentes supuestamente lo que le dicen es para que no te pase como a ella, le mostraron el cuerpo de ella sin vida.
0: Wow.
4: Para que no te pase como a ella, entrega todo. Entonces, como él está con vida, uno asume que él alguna pertenencia entregó, o sea, algo entregó. Porque él preservó la vida. Entonces, ya uno desde ahí deduce que ciertamente algo se llevaron.
0: Wow.
4: Ya será el Ministerio Público, del CRIM, la policía, que hará las investigaciones pertinentes.
3: Robert, hacemos esa pregunta. Y ya, aquí tenemos al doctor, presidente de los Derechos Humanos, María Mercedes, con nosotros. Te hacemos la pregunta porque por ahí se puede ir hilvanando para el móvil. Porque está bien, te dieron golpe, pues se puede también tejer algo para confundirte. Habría que ver. Y es la importancia de que se agarren vivo.
4: Sí, sí, yo creo que se deben judicializar y ver qué hay detrás de eso. Deben ser judicializados.
0: Robert, gracias. Sabemos que tú vas a entrar ahora a ver a tu gran amigo y hermano, Julián Oroduro, del que fuiste manager por mucho tiempo. Y lo llevaste, bueno, la calidad de él, tu trabajo, al estrellato, indudablemente. Y uno conociendo a Julián Oroduro, uno se siente como tan mal, porque Julián es una persona jocosa, de buen ambiente, de buen compartir.
4: Noble, noble. No. Julián es un muchacho grande. Zeni, su única esposa de toda una vida.
0: Wow.
4: 35 años juntos, 2 hijas. Wow, señores.
0: Es duro.
4: Es una
0: duro.
4: Cosa que el presidente de la República, vi que habló hace unos minutos, creo que se encuentra fuera del país.
0: Está en Nueva York.
4: Hablaba Roberto Cavada con relación a este caso. Y el presidente decía que ya conversó con el director de la policía y le ordenó que hasta las últimas consecuencias. Y les dijo el presidente que a los delincuentes le da la opción de que no se entreguen para que no le esperen la otra opción.
0: Bueno, gracias, Robert, por favor. Sobre la situación de Julián, te vamos a agradecer que aunque sea un audio, después que tú veas la situación, te lo vamos a agradecer. Y gracias, porque sabemos de tus ocupaciones, de tus compromisos, pero sacarte este momento para nosotros y te lo agradecemos en el alma.
4: Le mantendré informado, Pinto, a ti, a José Luis, a la audiencia y a toda la provincia. Así es que gracias, muchas bendiciones, que ya llegué aquí a Sedimar, donde se encuentra ingresado mi hermano Julián.
0: Gracias, gracias, gracias, Rubén. Eso lo hace al mediodía, naturalmente. ¿Usted me entiende? Okay. Doctor, usted escuchó a Robert, fue su manager. Usted tenía un tema hace un momentito. Si usted quiere, lo concluye. Sobre la reforma. Sí, y luego que termine. Sobre lo que usted escuchó ahora de una persona muy cercana a Julián Oroduro, ¿qué impresión usted tiene? ¿Qué opinión?
1: Luego de eso, me gustaría que el doctor nos hable también del desorden que hay aquí en la Policía Nacional.
0: Ay, Dios.
1: De lo que está pasando en Bonao. Pero termine y concluye con su.
2: Sí, porque es un tema que no podemos pasarlo por alto. La situación del incremento de la violencia y de la delincuencia que lleva a uno, hoy amanecemos con una cosa y mañana con otra. Entonces yo le decía a ustedes, y para los que están en sintonía con este programa, también abordemos el problema de fondo. O sea, que no nos vamos por las ramas, como está haciendo el Estado. Irse por las ramas, y así lo decía Cándido Simón y lo dice su manager, lo más fácil es salir detrás de ellos y eliminarlo físicamente. Cuando usted lo elimina físicamente, que por eso es que la sociedad no entiende en el trabajo de los derechos humanos. Porque nosotros decimos, no, espérese, vámonos a la causa que está generando esta situación, que usted no está seguro ni en su casa. Y el hecho de que a esa señora y a su esposa fuera víctima y asesinada en su propio hogar, durmiendo, como quien dice, recogida ahí, que no era en un lugar de chelcha ni nada de esto, en su propia casa, manda un mal mensaje a la sociedad dominicana, porque ya los dominicanos, la dominicana, no estamos seguros ni en nuestra propia casa, ni es más, ni siquiera ya cuando usted está privado de libertad, usted está seguro, porque fíjese cuántas personas han ido falleciendo. Porque ¿qué es lo que nosotros decimos? Que hay que irse al fondo de lo que está sucediendo en la sociedad dominicana, de por qué hemos fracasado en la lucha contra la criminalidad, por qué hemos fracasado en la lucha contra la violencia, y eso, y ustedes que son expertos en el tema, deben saber que algo está pasando, entonces vamos a buscar la causa. Y que la eliminación física no es el problema. Al contrario, en la eliminación física de quienes están involucrados en estos hechos, lo que agravan más el problema. ¿Por qué? Porque como decía Cándido, vamos a investigarla, vamos a apresarlo, siempre y cuando, porque nosotros, y queremos decirlo públicamente por aquí, que sabemos que miles de ciudadanos lo están escuchando, que a veces injustamente nos dan una categoría que no es la nuestra. Nosotros decimos, y públicamente lo vamos a decir, si usted me tira tiro, yo no puedo tirarle flores.
0: Así es.
2: ¿Verdad?
0: Sí.
2: Sin incentivar a la violencia. Pero hay una situación. Pero, ¿qué resulta? Fíjese, y vamos a analizar. En el 2025, la Comisión de los Derechos Humanos rindió un informe. Para que veamos. En ese informe, le entregamos al Estado todo lo que nosotros proponíamos para ir a definir políticas públicas que pudieran bajar y controlar esta situación. No nos hicieron caso. Dijimos, miren, casi 200 ciudadanos fueron ejecutados a través de lo que ellos dicen que son intercambios de disparos y que nosotros decimos que son ejecuciones, ¿verdad? Eso en el 2025. En esta gestión del actual presidente Luis Abinader ha cambiado a seis directores de policía, lo que nos indica que el problema no es cambiar de uno por el otro, claro. Es irnos a la causa fundamental que generan el problema. Y ahí está uno de los fracasos. Y en segundo lugar, mire, en este año 2026, estamos hablando de casi 200 ejecuciones bajo la misma característica, bajo el mismo modelo. Entonces, ¿qué debe llevarnos a nosotros a la reflexión, a la sociedad dominicana? De que con la eliminación de la persona físicamente, independientemente del criterio y de lo que sean, no es el tema y ni queremos entrar profundamente, pero algo está mal. Entonces, el Estado debe sentarse, no es bajo la consigna que aquí se ha popularizado, yo quiero justicia, pero espérese, yo quiero justicia no es un eslogan, es que usted tiene que contribuir para que se haga justicia. Lo del presidente no es que se va a llevar hasta la última consecuencia, porque cuando un presidente habla así, la última consecuencia es que agarren quienes participan en la muerte, y después el hecho queda, no se sabe la causa y la consecuencia de por qué están sucediendo esto. Y fíjese, yo mismo saludé que el actual director de la policía iba bien, y estábamos analícenlo, y íbamos bien, y como que la sociedad estaba tranquila. Concho, pero usted hablar de 21 muertos en 10 días, se le fue de la mano.
3: Doctor, y hay que poner un ireno al doctor, hay que traerlo otra vez por más tiempo, porque es que vamos a quedarnos cortos. Pues queremos hablar de
0: José,
3: nuevo.
0: José Luis, brevemente nada más, como le dijimos que qué opinaba sobre lo que hablaba Robert Sánchez, que fue el manager de Julián Oroduro. Exactamente.
2: Fíjese que tiene la razón. Quizá hay una diferencia en el que él dice los responsables de este hecho no lo ejecuten, porque es un buen caso para la justicia. Y yo digo es que no deben ejecutar a claro ninguno, no, a porque hoy tenemos esta característica de este caso. Pero si usted busca hacia atrás, tenemos y estamos, como yo digo en la prensa, que una noticia mata a otra. Ya lo del joven que vi,
0: el peluche.
2: Ya eso pasó. Había otro que después del peluche que le decíamos
0: Boca Negra.
2: Pero eso pasó. Pero hoy estamos lamentando la pérdida de un artista que ha puesto, ha disfrutado mucho la población.
0: La esposa
2: que no tenía nada, doctor, que ver.
0: Qué terrible, y perdón que le interrumpa, qué terrible lo que dijo Robert Sánchez, de que ellos le dijeron, busca lo que tiene guardado para que no te pase como tu esposa, y se le enseñan muerta ahí.
2: Es lo que hay que decir, porque eso es algo de gente inhumano, sin sensibilidad social, o sea, no son seres humanos. Entonces, ese otro elemento que después nosotros podemos profundizar, es que yo le digo, una gente antisocial que haga eso, ¿usted cree que se puede valorar como un ser humano? Aunque lo sea.
0: No.
2: Nosotros tenemos que profundizar en esta sociedad que algo anda mal. Y para poder que situaciones como esa, que hoy la familia están llorando, que nosotros hoy estamos entristecidos por un hecho que le pasó a un amigo de ustedes, de nosotros, a un artista, que su único pecado es poner a la gente a disfrutar. ¿Cómo es posible que ni en su casa? O sea, es una situación. Entonces hay que investigarlo, porque eso no son hechos fortuitos, eso no son hechos que usted salió ahí, estaba en un momento equivocado. La característica de ese hecho tiene que profundizarse. Pero para profundizarlo, tenemos, aunque no se quiera y se vea mal, hay que preservar la vida de quienes, para que el Ministerio Público pueda hacer una investigación profunda y de con la causa que están generando
3: para
2: todo
3: que
2: esto,
3: para que se pueda cortar el mal.
2: Quizá esa política de sicariato.
1: Yo quiero
2: que no basta con la eliminación física.
1: Yo quiero que el doctor,
2: vamos a buscar quién lo contrata y quién ordena que eso se haga.
1: El tiempo en
2: igual que la televisión.
1: Y la televisión es oro. Y entonces se está llegando el final y no queremos que usted pase por aquí sin decirnos qué lo trajo abonado y si usted tiene conocimiento de la situación que se está dando en este destacamento de la policía, esta dirección regional Cibao Sur de la provincia de Monseñor Noel.
3: Mire, porque yo tenía, primero, estábamos hablando de las ejecuciones. A mí me gustaría saber, y yo sé que a la ciudadanía, al mundo, estamos hablando de las ejecuciones. Usted que maneja datos como derecho humano, ¿cuál jefe de la policía o cuál director de la policía tiene más ejecuciones hasta el momento?
2: Mire, nosotros lo sacamos cada año, pero ningún director desde el 1996 hasta el 2026, que lo tenemos todos los directores, nadie ha superado a Candeliel.
3: ¿A Candeliel?
0: ¡Wow!
2: No, ninguno.
3: ¿Quiere que vuelva? Wow. Oye, ¿cómo
2: bueno,
3: es?
2: Pero...
3: ¿Y a Guzmán Fermín? ¿No sé?
2: Es el segundo. Que no ha podido todavía...
3: ¡Ojo!
2: Ninguno de los directores lo han superado.
3: Sí. Entonces, Candeliel y Guzmán Fermín.
2: Sí, que son dos personajes que tienen un cementerio atrás, que yo creo que eso no pueden descansar en paz donde están, porque la cantidad de muertos que tienen, oiga,
0: es terrible.
1: José Luis con su
2: pero yo lo sé, pero oiga, desde para que los que están en sintonía con el programa sepan que los dos antiguos jefes de la policía más violentos y que tienen muerte, más muerte atrás, es Candeliel, y él lo sabe que Guzmán Fermín, que ninguno de los demás directores lo han podido superar. Y mire que se ha dado un fenómeno que cuando usted analiza el cuadro de honor de los directores que han pasado por lo de la policía, yo le puedo mandar ese informe, usted se va a encontrar que en un momento uno ha bajado, en otro ha subido, en otro baja, en otro sube, en otro se superan, y así sucesivamente. Pero este, el actual, no este, que usen el término, el actual saliente. Director, no, no, porque el actual saliente también ya tiene el cuadro de honor, y oiga, y superó el 2026 al 2025 en seis, siete meses que tuvo. Si el actual director, que iba bien, pero parece que las cosas han cambiado, sigue como va, entonces también va a superar al anterior, porque en 10 días, rápido. Oiga, en 10 días, 21,
1: y contando.
2: No, es un. Nosotros decimos que eso es una lacra social.
1: Doctor,
2: que atenta contra el Estado Democrático y Social de Derecho.
1: Está llegando el final. Sí. Díganos.
2: No, bueno, aquí tenemos al consultor jurídico. Estamos por aquí porque hay un conflicto social en Sonador de Bonao.
3: No, no, y aquí,
2: de aquí. No, porque Sonador.
1: No, pero está hablando del conflicto
2: de, que hay en conflicto, colonia, porque de como, pero de, yo le prometo volver para que analicemos toda esta cosa, pero aquí lo que quiero decir que estamos aquí porque vinimos en solidaridad con más de 200 productores de aquí de Bonao que han sido desalojados de manera ilegal.
0: Wow.
2: Sus propiedades le han sido desbaratadas, saqueadas. Yo no entendía que desde la institución del Estado, y lo digo responsablemente, podían prestarse a que sectores antisociales que lo combatimos hacia afuera, pero que lo usamos cuando nos interesan para desbaratar todas esas propiedades en un conflicto que legalmente están apoderados los tribunales, pero no esperan que los tribunales determinen. Y inclusive creyendo en lo que era el pasado, que apresando a los dirigentes van a contribuir a que la gente realmente se retire cuando tienen inversiones de 10, 12 y 15 años. Entonces, con el distinguido colega Puro, no puedo, hoy logramos, yo creo que Puro rápidamente, porque el tiempo es el peor enemigo del hombre, puede darnos una explicacioncita para orientar a la comunidad de Bonao y del país, y sobre todo para llamar a la atención a las autoridades de aquí de Bonao, que deben respetar el debido proceso de ley.
5: Sí, buenas tardes a todos los colegas que se encuentran presentes aquí. Es con referente a una litigio judicial que se está ventilando en los tribunales, que para el 26 del mes entrante hay una litigio judicial sobre terrenos registrados. ¿Qué sucede? Que previo a eso, donde hay una litigio que está pautada la cita para el Tribunal de La Vega, Tribunal de Tierra, ¿qué sucede? Que antes, previo a esa cita, la policía automáticamente detuvo al presidente de esa asociación.
1: ¿Pero con alguna orden de algún juez?
5: No, flagrante delito, o sea, pero no, que él no estaba dentro del terreno.
2: Ni siquiera flagrante delito. Flagrante delito. Te agarro para ellos. Presionar que los otros se manen, y así no es el Estado de Derecho.
3: Doctor, inclusive cuando nos comunicamos, perdón, por un. O sea. Es algo de lo que queremos denunciar. Es la práctica que tiene la dirección regional aquí.
2: Exacto.
3: Y me ha tocado a mí con varios casos.
2: Correctamente.
3: Usted, un familiar suyo, cometió un hecho supuestamente y va y se busca a usted y se le tiene ahí sin orden y sin nada hasta que la policía le da la gana. Yo viví eso, lo he vivido en varias ocasiones. Inclusive la semana pasada, una señora la tienen prácticamente 2 días presa. Sin una orden, sin nada, me la entrega, que debo de resaltar la responsabilidad, el trabajo de una magistrada de nombre Vanessa, inclusive de su misma secretaria, Stephanie Restituyo, que se empantalonaron. Y destaco esto, y tú lo sabes, Bruno, porque aquí tenemos fiscales que dejan que la policía haga lo que le dé la gana.
2: Así es.
3: O sea, que no saben el error de que la policía lo que es auxiliar de la justicia. Entonces, sí, entonces quiero decirlo, porque aquí se está dando eso. Agarran un familiar y los fiscales, a sabiendas de eso, dejan que la policía haga lo que le dé su maldita gana. Y quiero felicitar a esa magistrada de nombre Vanessa, que se empantalonó, me entrega a la señora después de tener 2 días preso. Me llaman al otro día y me dicen que quieren hacerle una pregunta a la señora, y cuando se la llevo para que le hagan la pregunta, la policía hizo con ella lo que le dio la gana. Y después la magistrada, prácticamente ya 5 o 6 de la tarde, fue a rogarle a ellos para que pudieran entregarle a la señora. Por sin una orden y sin
2: hay,
3: nada.
2: Hay una mala práctica.
3: Eso no es posible.
2: No es posible ni allanar locales sin orden, como se está sucediendo.
3: Y las penas que son personales.
2: Tener voceros sin ser policía, y tenemos las certificaciones, y en su justo momento la comisión va a hacer uso de lo que establece la ley. Entonces, un general que a mí me ha sorprendido, porque él viene de la escuela de quienes deben respetar el Estado Democrático y Social de Derecho. Pero yo no sé qué ha pasado en Bonao, un pueblo tan combativo, y entonces tenemos que estamos tolerando allanamiento, apresamientos ilegales, y con un Ministerio Público, no en el caso del titular, en sus ayudantes, que es capaz, oiga bien, de decirle: juez, en su instancia, nos notifican, le voy a pedir una garantía económica, y después, cuando estamos allá, si uno no hubiese sido inteligente, ese señor queda detenido, porque entonces le cambian, que violenta el legítimo derecho a defensa, una prisión preventiva. Wow. En un conflicto, en una litis registrado, que el debido proceso lo que dice es que cuando hay una litis registrado, tanto la policía debe atenerse como el Ministerio Público. Y nosotros, para finalizar, queremos llamar a la atención de que al abogado del Estado, en su momento, en el caso de la región en Santiago, como los ministerios públicos, que respeten el debido proceso. Y cuando hay un tribunal apoderado, todo el que es abogado sabe que esa figura de actuación del Ministerio Público y del abogado del Estado deben sobreseer hasta que se discuta y que un tribunal le dé la razón a quien la tiene.
0: Un hombre de mente, que Jefferson no está votando, dice un gran amigo de Sonador: si son los terrenos de la colonia próximo a Rincón de Yuboa, esos terrenos tienen su título y la gente lo está invadiendo.
5: Perdón, adelante. Sí, lo que pasa porque el título que ellos presentan es de 2026. Recientemente. Uh-huh. Y hay una
1: y la posesión es más de 15 años.
5: Exactamente. Entonces hay personas que tienen hasta 20 años allá. Y también lo que te voy a decir, hay una litis de terrenos registrados en La Vega, que ellos demuestren que ese título es verdadero. ¿Tú me comprendes?
0: Es un lío grande.
5: ¿Tú me comprendes?
2: Y es tan grande.
5: Y hay más de 200 campesinos habitando esa tierra con actos de venta. Y francamente, ellos no pueden ir a hacer accionar, tanto la policía como los supuestos dueños, no pueden accionar hasta que no se conozca la litis judicial que está en La Vega. ¿Por qué? Porque está para el 26 del mes entrante. Y hasta que no se conozca esa litis judicial, no pueden ellos arrestarlo de que flagrante
2: delito. Y defender en un minutico que esos no son invasores, son copropietarios, que lo demuestran con su acto y adquirientes de buena fe.
1: Nos van a llevar. Señores, hasta mañana, si Dios quiere, en Al Mediodía, con El Pueblo Siempre.
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0: Bueno, le voy a hacer una historia de un caballero que me dio una mentira bien grande. ¿Sabe lo que me dijo? ¿Sabe lo que me dijo?
1: What? What he told you?
0: Él me dijo que era libre, como el mismo aire que era libre, como las palomas que eran libre, y yo le creí. ¿Y ahora qué? Ahora es tarde, señora. Ahora es tarde, señora. Ahora nadie puede arrancarlo de mí. Ahora

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